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0: 19 horas, 15 minutos.
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0: 19 horas 30 minutos.
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0: 19 horas 45 minutos.
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1: 20 horas. Un minuto.
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0: 20 horas, 15 minutos.
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0: 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Veinte horas. 30 minutos.
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1: 20 horas. 45 minutos.
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0: 21 horas. Un minuto.
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0: 21 horas, 15 minutos.
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0: 30 minutos.
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0: 23 horas. Un minuto.
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1: 23 horas, 30 minutos.
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0: 30 minutos.
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0: horas. Un minuto.
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0: 6 horas. 15 minutos.

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0: 6 horas 30 minutos.
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0: 6:45.
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0: 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Huataquillapi, buenos días, Imanaya. 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Jaco, Mundungo, Caldito, Mikunama. Caldo de pata, Mikunama. Gracias, Marquito, por tocar la pantalla. Buenos días, Marquito. Así ya chupacariscangi, achillascangi, manaya. 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Sábado, sábado, sábado, tutamanta, pimi, cancunaguan, tandaya, cumpañangapa, caipicani, alabado, buenos días. Y manaya, 7 minutos y las 7 de la mañana, 95.3 buenas nuevas, Kunankai Sumac Tutamanta, Riobamba Marina Horas, Cuchi Riobamba Mandolo Rosa, Manja Cuchi San Francisco, Manja Cuchi Plaza Dávalos, Manja Cuchi Plaza Esperanza, Manja Cuchi San Alfonso, Tabulta Cuna, Manja Cuchi Plaza de Carro, Casininic. 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Saludos cordiales desde La Esperanza. 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importantes, especiales, Kunatami Apakungi, compañía de taxis, Imanaya Takangichi, saludos cordiales, muy buenos días, Ajitutamanta. 5 minutos y las 7 de la mañana, 5 minutos y las 7 de la mañana, Kunankai, sábado. Sábado tutamanta, bueno, Lucilla Pacariscanchi, Luz Taquichusca, Cañucanchi sector, Cay Radio, Pac sector y mata Luz Taquichusca, pero si no, pues con un cañal Lucito Huancanchi, Luz hasta Huancantes, Nia Chamusca, hermano Edwin Buñay, buenos días, Edwin, hermano Edwin, Ayacho Pacariscangi, Manaya, alabado, allí tutamanta. Dios solo pague, canuya cushka manta, kunankai tuta manta, ahora.
1: Seremos hermanos.
0: 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Buenos días, ¿cómo estás, Amaita? Allí ya chupacariscangi, cacha, shilpalapu yakungi. Alabado. 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

yachigashkanki kunankay sábado tutamanta. Buenos días, familia Yukilema y Manaya. Alabado allí tutamanta, Guaraquita. Dios solo pague, Guaraquita, por seguir nuestra transmisión, Manuelito Guapi. Saludos desde Milagro, Milagro, Puyascunacay, Manaya. Alabado, alabado. Choque tu cinco hoy, sábado, fin de semana. A ver, Luis, Luis, Luis, Luis, de parte de, a ver, ¿de qué parte de Perú? No, Luchito, no somos de Perú. Nosotros somos de Ecuador, Chimborazo. Ecuador, somos ecuatorianos, chimboracenses, mi querido Luisito. Gracias por estar en la sintonía. No somos de Perú, somos de Ecuador. Gracias a Papito Dios. Saludos, mija linda, buenos días. En este día sea de gran bendición. Gracias, creaciones, detalles. A Maíta, perseverando hasta el fin, mi querida Maíta. Está bien, saludos, Ishkami Luis. Gracias, mi estimado Luis, que Papito Dios te cuide, guarde y proteja en este día tan especial, fin de semana, junto a su digna familia. Agradecido, Papito Dios, por todos los momentos buenos y malos. Siempre agradecido porque tenemos un día más de salud y vida. Mario Antonio Chávez, buenos días. Y Manaya, Yiyacho Pacariscangui, desde capital de los ecuatorianos. Familia Chávez, Ayacho Pacarisquenguichi, Achiyasquenguichi, Manaya. Bueno, Kairato, ñati, cuidado, champauma, yuxikunguichima, ninaka. De gana, por gusto, tiempo pase, de gana. 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Hoy es sábado, lunes a viernes. Yo trabajé bastante, kunanka. Así tuvo un sacrificante, caí rato, jatarigrini, ni congi. 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Saludos cordiales. Bueno, can y matarura, cuspicán, guamitandarini. Evangelista Lorenzo, buenos días, hermano. Evangelista Lorenzo, guapi, ayiyacho, pacariscangi. Familia guapi, ayiyacho, camba, cuyasco, hormidita, guaguacuna. Familia, vecinos, amigos, ricurincho, imanaya, pacarisca. Estimado evangelista Lorenzo Guapi, buenos días. Dios te bendiga, bendiciones para usted y su digna familia. ¿Está bien? Alegre, hermanito. Todos los días, muy alegre, muy alegre. Canta, pisnini, sonríe a la vida es bella. Y ahí a Lorenzo. Alaja, cuchilla. Evangelista Lorenzo, Taita Dios Marisa, oportunidad hasta Cacún, caos y salud y vida. 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

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Miguelito de la Cruz, buenos días Miguelito, desde Imbabura, ¿cómo está ahí? Familia de la Cruz, Ayacho Canguiche, Otavalo, Imbabura, Ligo Pachago. ¡Ay, alegría, alegría! Te amo, Nishkami. Y Manaya Guarmico, les saluda, como siempre, la familia Chiliquinga, Chiliquinga. ¿Cómo está, pues, esa familia? Alegre, unidos, siempre, siempre encaminando en los caminos del Señor. Papito Dios te bendiga, familia Chiliquinga. Alabado allí tu tamanta, taitamito cuidacho, huakichicho, yuxinapi, yaikunapi, cambacuyasco, guarmidita, huahuacuna, yachu canguichi, familia Chiliquinga, taitamito tamañaspa kunan, sábado pi maiman ricunguichi, maiman pusacungi, guarmiditata, huahuacunata, payaman ricungi, saludos cordiales allí tu tamanta. Oiga, oiga, esta alabada.

dice, un corazón que ama a Dios. A ver, ¿sí o qué? Un corazón que ama a Cristo, ama a Dios. Hay problemas, Shamumi, dificultades, Shamumi. Pero no puede estar tan triste. Días, años, horas, amargado, triste. No. Ya la tristeza se me fue. Gracias, Taitamito. Yucata, cuyashpa, yaquishpa, can perdonashpa. Yucata, misericordia, tacharishkangi, yuca hogar, familia, yuca cusito, yuca wakuna. Caimanta, kunan, caituta, manta, pish, caizuma, bendición, tacarashkangi.

Carlito Yuquilema, buenos días, hermana. Muchos saludos desde la capital de los ecuatorianos. Pablito, ¿qué tal la mañana? ¿Qué tal fin de semana? César Patricio Pasto, ¿cómo está, pues, hermano? Cecita. Ayachukangi, Manaya Tapacariscangi, Achillascangi. Buenos días, hermana Alvina. A los tiempos, sí, a los tiempos. Cancamaya Tapirilla, mi achín. Hermana Fiel Cascanguica, ¿qué pasó? Saludos, hermano Patito. Y para su amada esposita Mercedes. Y para sus hijitos Ayachukangi. Bueno, conan de vacaciones con acá. Siguen las vacas en las vacaciones. Ay, hermana Mechita, hermano Cecita, Dios te bendiga. Kunankai Tutamanta, José Sayay, buenos días, hermana. Saludos desde Durán. ¿Cómo está Durán? Papito Dios les cuide, les guarde momentos difíciles, momentos duros, momentos peligrosos. Gracias, mi querido hermano Franklin Villán. Buenos días, Franklincito. Así ya mi pacariscangi, chaini, uyaringi, ricoringi, aunque corazoncito cachangi, cambacuyas cormisita, huacuna, taitamito, cuidacho, huakichicho, cuidaringi, cambasalusta, cuidaringi, tucuimanta, hermano Franklincito, ñata, ñata, urmanaca fácil, mi, a

Guaraquita, ¿cómo está Guaraquita? Familia Guaraca en Columbia. 1 y 2 bendiciones para ti, mi hermana. Gracias, mi querido hermano. Guaraquita, familia Guaraca, Columbia. 1, 2, 3, 4 y 5. A marchar.

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1: Mucho valor.
0: Sonríe a la vida, yayito. Así, cuchilla, son martas. No hay que estar amargado, papacito bonito. Hoy sí, chingomita, champomita, colera. No, yo te haré, yo que te mando puse esa niña, ni con riquiche mamá. Ay, mamita, cosita bonita. Ay, yo que cuyasca, mamita, cuna. 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

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Antonio Chávez, amén, Niscami, Gonzalito Herrera, saludos desde Guayaquil, bendiciones en su programa. Guayacos, ¿cómo estamos? Buenos días, ¿qué tal? ¿Qué tal amaneció, Gonzalito Herrera? ¿Amaneciste allí o manallí? Estamos a full sintonía, Niscami, saludos cordiales. Alomoto, buenos días, Dios te bendiga, gracias, Alomoto. Saludos para la familia Macas, tíos, tías, primos, primas. Tukuikuna, Tami, saludani. Alabado allí tu tamanta. Buenos días, licenciada Albita. Excelente su programación. Estamos a full sintonía en mi casita. Por feriado de 2 días. ¿Por qué se dio feriado? Oye, chaiti, don Antrunca me dio un guscamio y hache. Pero aprovechen, aprovechen, aprovechen. Junto a la familia, agradecido a Papito Dios, Ari, Yanushpa, mi cuspa. Ay, tú que cositondi, guarmiditandi, guaguacunandi. Qué lindo, Nacho. Franklincito Viñán está pasando en la casa de vacas, vacaciones. Por aquí, que Dios te bendiga.

Antonio Chávez. Así es, en vida es todo. Ari, papacito, en vida es todo, en vida. 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

por ese corazoncito. Pero conciencia, pues tranquilo, tranquilo, ya no vamos a tener ese remordimiento para estar llore y llore y llore. Ya, causaipi, ayita rurasca caspaca, chay punya, chay tuta, chay punya, vienta, vienta, vienta, manabalita, vienta, tihuaki. Ya no vas a llorar. ¿Por qué? Porque tu conciencia está tranquila. ¿Por qué? Porque tú hiciste todo lo bueno en la vida. Tal vez pandaringui, tal vez dinomanayita ranguichari, coleranguichari, yaquichetanguichari, pero estabas ahí, pediste perdón, chaypi carcangui, apuya corcangui, chaypi. 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Todavía, si mi dito rima cuspari, guaños kawasaka, ya no puedes hablar, ya no puedes pensar, ya no puedes hacer nada. Pero kautaipi, papito Dios, ten misericordia. Papito Dios, perdóname y deme fuerza, valor para hacer bien las cosas. Ahí sí, hormico, perdóname, cosito, perdóname. Ñuca, ñuca, ñuca, mi pandarispa, canta ya kichikani. 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Moisés Loja, allí tu tamanta alabado, allí tu tamanta allí chupacariscangue. Shuk saludo para mi huermi, claro, para tu huermi de parte de tu cosa. Está a mi lado, Nishkan. Moisés Loja, buenos días, Dima, yo te canto huermi. Alabado, huermico, allá chupacariscangue, alabado. Julio Guevara, buenos días, Julito. Saludos para mi esposita Carmen.

Es Eduardo, esposita Carmita, Ayilla Chocán, Iquito, Ecuador, Puyacungi, de parte de su esposo querido que te ama mucho, Julito Guevara, en sus 41 años. Qué lindo, ve, qué lindo. En las buenas, en las malas, Chupunya en el Penguichi, Yaquipi, Cushipi, Ayipi, Sanupi, Cushquillaipi, Yaricaipi, Yacunaipi, Iscandi, mi caso. 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

¿Qué tal la mañana? Alabado, buenos días. Cecilio Cando, buenos días. Viñan, Franklin, jajaja, y Miscami, Marisol. ¿Cómo está, Marisol? Saluditos, buenos días. Desde Quito, capital de los ecuatorianos.

7 de Fan. Buenos días, Adito Tamanta. Alabado, así se chupacariscangue, Juan Suiche. ¿Cómo está, pues, Juanito Suiche? Así se chupacangue, Dios te bendiga. Buenos días, mi hermana, que Dios te bendiga siempre. Gracias, Juanito Suiche. Alabado, así tu tamanta, vecino, yactamanta, carro, yacta, picauta, cuna. Narciso Tenenaula, buenos días, saludos cordiales, familia Tenenaula, Yacho Canguiche, José Cepeda, alabado Pani, Albinita y Manaya, Dios bendiciato, achica, saludos, Dios solo pague, hermano José Cepeda, Kikindapi, Taitamito, Cuidacho, Huaquichicho, alabado, allí tu tamanta, allí Yacho Pacariscangi, allí Yascangi, familia, allí Yacho Capanguichi, Kunankai, sábado tu tamanta, Mari, Cancunau, Antandaya, Compañani, saludos para todas las guarmisitas, espositas hermosas. Hermano Patricio Cando, hermana Albita, Dios te bendiga, buenos días. ¿Cómo estás, nuestro querido hermano? Animador de la iglesia Mequías de Belén, con ese talento, papito, Dios te bendiga. Hermano Patricio Cando, hermana Marita Lema, para las bellas princesas y para el campeón del hogar. Saludos, allí ya Chicanguichi. Para todas las guarmicos, Carmita, Marita Lema, a ver, ¿quiénes nomás? Soplen, soplen a las guarmis. Para la Albita. Ay, ya ves, hasta la muerte te amaré en el canguichín, casaraco y rato. Cuidado con un caizato, ni el yaquichisha ni con guichín, o yaquichir canguichín, cuidado. Porque sabes que dice en la Biblia, la esposa, el esposo es la herencia de papito Dios. ¿Mm? Es la herencia, y ella mamá, caguacita, asbata, carruta, asquituta, misisituta, ubijitata, cuchisituta, herencia, takai, kakai, guaguacacá, kai asquitu, kakamba, kai misisitu, kakamba, kan punta chugri, kan kipaushushi, nishpaku, nini. 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

0: Donkey Champomita, así es. Saludos desde la capital de los ecuatorianos para toda la familia Heredia. Buenos días, familia Heredia. Pedrito y Ungande, ¿dónde se asoma Pedrito? Ayito Tamanta, Juanita Xuiche, alabado. José Huebla, buenos días, mi estimada amiga Albita, que Dios te bendiga. Derrame muchas bendiciones, gracias, mi querido amigo. Todos los que están con buenas nuevas somos amigos, ¿sí o qué? Amigos, choque tus cinco, arriba esos ánimos. Todo amigos, amigas, familia, visita. José Huebla, saludos desde la provincia 24. ¡Wow! Provincia 24, manda mi saludan, saludos cordiales. Pepito Huebla, segundito Duchi Cujilema. Buenos días, hermana, saludos cordiales para la familia Duchi Yungan en la playa. Playita, gracias, playita Puyacuna.
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0: Buenos días, hermana Albita, que Dios te bendiga. Saluditos para mi esposita querida, Juanita Xuiche, y para mis tres amorcitos que papito Dios ha dado. ¿Sí?

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Ay, qué chiste, no le gusta, cunam. Joselito Huaraca, buenos días, Imanaya, muchas bendiciones, hermanita, estamos de viaje junto con mis hijos, Patricia.

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segundito Duchi, José Huebla. A ver, pilla, Luis Alfredo. Pilla, pilla. Franklincito Viñán. Harry Tucui, Cusito Cuna. José Cepeda, Marcelo. Ven en el aula. Tucui, Cusito Cuna.

Cusito José Chimbolama. ¿Cómo está, pues, amigo? ¿De dónde se asoma, Pepito? Saludos, Cambacuyasco, Guarimisita. Marita Baños, gracias por estos mensajes, bendiciones.

0: 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Ingeniero Teodoro Milán, ingeniero Norberto Milán, ingeniero Vladimir Milán, arquitecto Nerwin Milán, arquitecto Paul Paucar Cancunata Xiangmi. 7:24 a.m, Manuelito Mayancela, ¿cómo está pues Manuelito? El presidente de FECAIPAC de la parroquia Cacha, electo, Nacho. Saludos cordiales, felicidades, taita Dios, sabiduría, entendimiento, tacucho. Hasta Huanca, Yucanchi, parroquia Cacha, FECAIPAC, presidente, ñaya, ñaya, samukunya kuna, posicionaringa, Manuelito Mayancela, que Dios te bendiga. Saludos cordiales, Cambacuyashka, Guarimidita, Huahuacuna, Yachucapangui, buenos días. Buenos días, hermana Albita. Saludos para toda la familia Mayancela en Cruzada Gualiquies de Xcami. Saludos cordiales, Cruzada Gualiquies Puyacuna. Allí tu tamanta, señor teniente político Juanito Mayancela, allá Chucapangui, para los cositos. Osvaldito Ortega, ¿cómo está mi estimado hermano Osvaldito Ortega? Bendiciones. Desde Naranjito les saluda Naranjito Piosvalito Ortega, allí tu tamanta. 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Esposo mía, hay algo que te quiero decir. Vamos a Riobamba, Santa Rosa, Condamín, San Alfonso, Plaza Dávalo, Plaza de las Gallinas, Plaza Esperanza. Vamos a comer locro.
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0: 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Juanita Shuishi, ¿cómo estás, Juanita? Ya chupa cariscangue, ha lavado allí tu tamanta. Buenos días, hermana, gracias por los saludos. Estamos a full sintonía viajando desde Bolívar para la capital de los ecuatorianos. ¡Wow, Juanita! Taitamito, cuidacho, huaquichicho, un ganguna para trayecto de viaje. Con cuidado, ripangui, Pedrito y un gang. Ñata, guima, yaqui, cuna, tiamo. Por favorcito, chay, ya también mañana, rugani. Ama y mayaki kuna tiachun hasta huanca, con cuidado, ripangue. Manos al volante, miradas al frente, cinco sentidos. Y oídos al parlante, Pedrito, Juanita, Dios les cuide. Chayana Cascaman, Chayanguichi. Wawakuna, suya kungami, familia suya kungami, Nacho. Cantando victoria. Mariano Seguamán, Mariano Curicama Guamán. ¿Cómo está, pues, mi estimado abogado? Mariano Curicama, buenos días. 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

0: día de buenas nuevas. ¿Cómo está, pues, mi estimado ex prefecto, ex alcalde, todo y saludos cordiales, siempre marcando la diferencia, dando ese ejemplo, abriendo las puertas para las runas, Guarnicuna, Carizuna. Dios te bendiga, mi estimado abogado Mariano Curicama, Guamán, buenos días, allí tu tamanta, Camba, Cuyasco, Guarnicita, familia Guamán. 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

Ueñis pa' quima tapas. 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Nada, nada. 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Mentira, yuya, guarmicuna, caricuna. 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Ramoncito Huaspa, Dios te bendiga, saludos desde Tena, Ecuador, mi hermana. Pablito Huaspa y Carmita Huaspa, allá en dónde, Pablito y Carmita Cancunato, saludan mi Ramoncito. Buenos días, prima, desde Argentina. Ay, señor, que ya dormí. Seguro mi humita me está cariscayache. ¿Qué pasó? Pues buenos días desde Argentina. Mi querida Sub, Olguita Marina. Segurito desde... Ay, se me fue el nombre. Chimborazo, Siki Montaca. Saluda con Guichari, Cantí. Saludos cordiales, ñañita Misú. Olguita Marina. Tina Luisa Pilco. Y ñañito Nelson Castro. Ay, Yachu Capanguichi, alabada, Yitutamanta. Desde... Ni Luisa no es. Ay, bueno, ya, bueno.

No sé, Jack Tamanta, allí tu Tamanta, Luisito Hipo. Buenos días desde Yerquiz, María Auxiliadora, bendiciones, ¿cómo está Luisito Hipo? Allí ya chupacariscangi, menaya. Filo, filomuno, arrum, burro, quiste. Saludos desde Perú. Buenos días desde Perú, ¿cómo estamos? Saludos, gracias por estar en la sintonía. Ángel David Maki, allí ya chupacangi, allí tu Tamanta, alabado. Bueno, Kunankai Tutamanta, Danita, buenos días, hermana Albita, saluditos desde la panadería Alex. Un excelente día, gracias Danita, panadería y pastelería Alex. Calle Argentina, digo, y la que cruza, mi chan. Ahí estás aquí en Riobamba, mi querida. Buenos días, visitarás, visitarás, ya, por Itunguima. Saludos cordiales, Nacho, con Ankay Tutamanta, ñañita, Olguita Marina, Sina Luisa Pilco. Alabado allí Tutamanta, Cuenca Austro Ecuatoriano. Mi tío querido, mi tito, buenos días, abuelito Sina, paica, siempre pendiente. Ay, mi tito, allá Chupacarircangue, allá Chucangue, Uyacungui Pichade, saludos cordiales.

0: Margarita, Giovanni Ortiz, Wilson Eugenio, Estercita. Saludos cordiales, buenos días. Bueno, Dios solo pague. 7:37 a.m. Ya no tengo saludos. Nadie nos manda saludos. Nadie nos toca la pantalla. Por lo tanto, todo lo bueno se va. Albina se va. Caito Samantha, 7:37 a.m. Voy con mi Jesucristo. Voy a la cocina a cocinar.
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0: No quería... Marcelita Banshui, ¿cómo está? Pues primito Ayacho Kangi, siervo amado, consejero de la iglesia, proclamando las buenas nuevas de Jesucristo, Guayaquil, Ecuador. Buenos días. Saludos, licenciada, a usted y su digna familia. Que Dios le bendiga siempre. Saludos para toda la familia Panchui, familia Gualacio. Anita, querida, buenos días. Ayachucán y Anita. A ver, Edelina, Doris, Marcelito, Nichas, Ayata, Víctor, Jorgito, Anabel, buenos días.

4 de julio, enamorado de Jesucristo. José Cusquillo, buenos días, familia. José Casilla. Ay, ya, Chucangui, familia Casilla. Mi querida hermanita, buenos días desde Quito, Chillo Gallo. Familia Casilla presente. Muy buenos días, alabado. A Juan Gorruna, Timmanaya, Tacapangui. Saludos en Amulá Chico para mi abuelita Tomasa Cacuango. ¿Cómo está, mamá Tomasita? Marita, ya su canguichi. Marita Morocho, mamá Tomasita. Alabado, Amulá Chico, Picamba, nieto. Cacuango Ronito. Ay, sí, no sé quién será. Solo sé que se llama Cacuango Ronito. Pay, mi cancunata, saludan, Marita. Y mamá Tomasita, buenos días, José Casillo. Dios solo pague por tocar la pantalla. Gracias, gracias, toquen, toquen la pantalla. Rosa Beatriz Cubi, Paguay. Buenos días, hermana Rosita. Y Manaya Takangi, Ayachukapangi.

Gracias, Dios mío, su plan perfecto, Tachari. Camba Cuyashka, mamita, hermana Francisca, camba y ahíto. Sí, es duro, duro, duro, porque yo en carne propia he pasado. He dejado todo, todo para cuidar a mi papi 100%. Gracias, papito Dios, por esa oportunidad que dio. Gracias, Dios, gracias, papito. Y un papito más oportunidad tocó. Chasta, chasta, en mi cama.

Ajá. Y tú fui gataseños, gataseñas, Guayaquil, pero tú fui risicuna, hermano Manuel, cubi, manta, teita, Dios, tamañanguichi, paipa, salud, achka, delicado, paipa, guaguacuna. La mayoría risinguichi, hermana licenciada Olga Susana, cubi, paguay. 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Hermana Rosita, hermana licenciada, colega Olga Susana Cubi Paguay.

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Buenos días, Imanaya, Juan Sigla, Imanaya, Juanito Sigla, Ayiyacho Capangui. Saludos desde Quito en San Pedro de Iguazo. Buenos días, San Pedro de Iguazo, Puyascuna, Yitutamanta. Juan Guzñay, hola, buenos días, ¿cómo está? Buenos días. Alabado Yitutamanta, Elizabeth, ya me acordé, Rosita, Elizabeth, Susana. Papito Dios, fuerza, valor, tacucho. Ánimo. Y ahí adiós, mío. El plan perfecto, tachari. Y te adiós esta mañana. Ya fue un mancatillo. Porque sí, momentos duros con esa mami. Hace un año atrás, nunca papito chasna un guspa. Seguro que se le dispica.

Realmente Dios está caduspa, Dios monasca sin aterruraspa, causa ya en agradecimiento. Gracias, papito Dios, por la vida de mi papi, de mi mamita, María Manuela. Y nunca más hubo oportunidad.

Mañana con Jimmy y Taita Dios, mañana es para ayudanguiche. Hermano Manuel Cubi, para salud, manta, para salud. Hace delicado, delicado, mi can. Que hay momentos, ¿no? JC, hola hermana.

Casillas, buenos días, Pagui, Pagui, Pepito, José Huebla, saludos para nuestro amigo Eugenio Yuquilema, familia Huebla, Pingos, desde Península, gracias mi querido hermano, Josecito, Taitamito, cuidado, gracias a Dios.

0: minutos. Punjayan, Punjayan, Punjayan, Punjayan, Punjayanka.
1: ¡Oh, señor!
0: Saludos para la familia Cubiñamo en Gatazo. JC, buenos días, JC, bueno. Miami Kunan, sí, todos los saludos he terminado, he acabado, como nadie manda saludos, ya hecho valen hasta one. Abogado Mariano Curicama Guamá, a seguir adelante con mucha fuerza, hermana Albi, con mucha fe en Papito Dios. Así es, mi querido hermano.

0: cosas, aprovechemos bien las cosas. César Rea, por siempre, buenos días, hermana. Saludos para mi mamita querida María Guamán en Huacona, San Vicente, desde centro de G. Gatazucho. Dios lo pague. Tunancay, tutamanta, taitamito, cuidachun, huaquichichun. 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
1: No,
0: y kolerachpika machócalo al diablo, pero no al marido ni a la mujer. Rodrigo, hermana, bendiciones, saludos en Licán para toda la familia Paltán. Buenos días, familia Paltán, buenos días, allí tutamanta.

0: bueno, Rini Yami. Ah, centro de Guayaquil, me cachca mana de gatazo, chocachca, se necesita, por Dios, no ponga coma donde no se debe. Cecita Rea desde centro de Guayaquil para la familia Rea Guamán, en especial para mi bella reina, mamita querida. Marita Guamán, Nispamica y Kishka, Cachasca, mamá Marita, Huyacunguicho. Saludos cordiales.
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0: Porque mi Señor tiene poder. Ari, Conancay, Tutamanta, sábado Tutamanta. Ay, bueno. Bonito es seguir en la radio, bonito. Pero Rina Tupunca. Y Ari Canmari. Mama chipacuna, guagua chipacuna, tañá, tu cuchigrilla chinga. Caimanta ni mejor, ripanilla.
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0: 11 minutos y las 7 de la mañana, 8 de la mañana, shimmy pispanda, madre. 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

gracias por tocar la pantalla. Hoy sábado, échele ganas. Arriba esos ánimos. Sonríe a la vida. La vida es bella. Dios te da esa vida, esa oportunidad, esa misericordia. Más que chimuelito caspa. Gracias, Taitami. Yucatacuyaspa, Caizuma, bendición, Tacuscanguinish. Dios tapaguinish. Familia, Tandaya.

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y Dios lo pague. Papito Dios te suma bendiciones, manda causa y salud, vida. 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Papito Dios, carasca, mañachisca, guapa. 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

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Para que algunas cachucanga lo mejor, pero que canche grilla de programación, en fin. Chachamicán, ¿no?

buenas nuevas de Jesucristo, Betishka, Shaminin, Kaisu, Maktuta, Manta, Pin. 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

Agradecinchi, bueno, buenas nuevas de Jesucristo ante cochicho. Oh Señor Jesús, ayúdame a no dejar que las situaciones difíciles de mi vida me haga sentir que todo está perdido. Dame la fuerza para no desfallecer ni perder la fe en ti, amado Dios Padre, Dios Hijo, Dios Espíritu Santo. Amén, amén, amén, amén. Bendito, amado Dios, Señor eterno. Muy agradecidos a Papito Dios. Dios solo pague. 5 minutos. Tu cochicho a las 8 de la mañana, ¿ta? Caizuma alabanza kunawan. Paginispa, Papito Dios, ¿ta? Causa y salud y vida, ta carahuasca manta. Las 8 manta, voy a chingar pa' tonito con atalacho.

cuando estoy dormidito, cuando estoy despierto y cuando estoy trabajando, cuando estoy viajando. Gracias, papito Dios.

Saludos, Lilianita Muñoz. Póngame la de Alex Campo. Ok. Lamentablemente ya se me termina el programa. Hola, querido hermano José Huebla. Saludos a mi estimado amigo hermano Eugenio. ¿Cómo está, Wauki? José Huebla. Hermano Eugenio Yuquilema, desde Santa Elena, la familia Huebla Huamán. ¿Cómo está? Saludos para toda la familia Huebla. ¿Cómo están, queridos hermanos? Siempre recordando a mi querido hermano Huebla, cuando hacía lindos patacones en la Composiech. Muchas gracias. Papito Dios les bendiga.

Muchas gracias, querido hermano José Huebla. Saludo para mi suegrita Rosita Yuquilema allá en San Francisco. Himanaya, Himanaya, hermana Rosita Yuquilema en San Francisco. Muchas gracias. Saludos para Carolina. Muchas gracias. Saludos también en la comunidad.

Muchísimas gracias, querido amigo, hermano. Abogado Mariano Curicama Guamán, ¿cómo está? ¿Qué tal? Muy buenos días. ¿Qué tal, Ayya Chupacariscangi? Buenos días. Nuestro querido prefecto. Reelección. Prefecto. No llegará a ese récord, ¿no? Gracias, querido abogado Mariano Curicama, ex prefecto, ex alcalde, ex asambleísta, ex subsecretario del gobierno. Muchas gracias, actual líder de Minga Lista 100, ¿no? Qué bien. Buen día, hermano Pelucón, gracias, saluditos para la familia de Buenas Nuevas, Dios les pague. Saludos para todos en la provincia de Chimborazo, ya estará visitando Taita Marianito. ¡Ay, gracias! 8:00 a.m, gracias querido abogado Mariano Curicama Guamán. Muy importante, cuídese de su salud, por favor. Ya has hecho lo suficiente, has batido el récord, pero cuida de su salud, por favor.

Gracias, querido abogado Mariano Curicama Guamán. ¿Cómo está? Buenos días, mamá Micaela Gatbay, su amada esposita. Saludo para sus hijitos, para el abogado, para la doctorita, para la magister, para toda la familia. ¿Cómo está, Bolito? Buenos días. El hombre alegre, ¿no? Muchas gracias, querido abogado Mariano Curicama Guamán, una linda mañana. Muchas gracias, buenos días. Papito, Dios te cuide. Cuídese de su salud, por favor. Muchas gracias. Póngame una cumbia de... cumbia cristiana. Saludos para Micaela. ¿Cómo está para la abogada Micaela Lema? Concejala de Riobamba. Muy bien, muchas gracias. Con todo el respeto que se merece nuestra querida concejala. Me parece que se va también de a la reelección. ¿En qué habrá quedado? Bueno, ya mismo vamos a averiguar, ¿no? Para saludar. Muchas gracias.

despedimos. Tenemos para dar toda la noche y todo el día las alabanzas, pero vamos a cumplir con la grilla de programación.

Ecuador. El osito dormilón, saludos hermano, ¿cómo está hermano? Saludos en la comunidad Ocpote, Villa María, la familia Miranda. Yurak Marlene, ¿cómo está querida hermana? Licenciada Blanquita Nabla. Aligo Pachago, Alipucha. La más alegre de la familia, Yurak Marlene. Saludos cordiales, mi estimado licenciado Eugenio. Muchas gracias, querida hermanita, licenciada Blanquita Nabla. Saludos para sus bellas reinas, sus hijitas. Saludos también para su mamita. Saludos.

Dios les pague. Saludos cordiales también para Aminga FC. Mañana juega a las 10. Por favor, apoyo al equipo. Qué bien. A las 10, ¿con quién juega, por favor? ¿Y en dónde? ¿Debe ser en Cajabamba o está de visita? Muchas gracias.

0: La Minga FC juega mañana a las 10 de la mañana, dice, ¿no? A apoyar a la Minga. Qué bien. Saludo para Antonio Cujilema, ya en San Jacinto de Cuyo Cruz. Hola, Vladimircito, licenciado, buenos días, bendiciones, gracias. Hola, ¿qué tal, querida hermana? Mi hermanita Rosita Beatriz Cubi, Paguay, muy buenos días, ¿cómo está su papito? En esta mañana, por favor, hermanos de Gatazos, hermanos quienes conocen la Iglesia Jesús del Buen Sembrador, orar por nuestro querido hermano líder de la iglesia, ex concejal de Cantón Colta, nuestro querido líder, estaba delicadito de su salud. Espero que se mejore con la bendición de Papito Dios. Por favor, ayúdeme orando, los hermanos de buen corazón. Su oración es muy importante por la salud. Lo digo con experiencia. Cuando uno está enfermito, ¡oh, qué pena!, ¿no? Aún así, vine a dar la cara. Con la carita moribundo. Decir, hola, hola, ¿cómo está? ¡Oh, así es! Algunitos querían que ya se vaya, ya. Y otritos se alegraban, pero Papito Dios es tan bueno, tan amoroso. Dice Eugenio, no has hecho nada todavía, por favor, haga algo para llevar, ¿no? Oh. Así es, queridos amigos, hermanos.
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0: No importa que a mí no me quieran, pero hay un Dios que me quiere, me ama, me protege, me cuida. Bendito, amado Dios. Por favor, le rogamos, ¿no? Su oración es muy importante, por favor. Sí, por el hermano Manuel Cubi Morocho. Por favor, mis queridos hermanos pastores, líderes, diáconos. Usted, mi hermano, mi hermana. Su oración es muy importante por la salud de hermano líder de la iglesia y concejal de Cantón Colta. Hoy está delicado de salud mi querido hermano Manuelito Cubi Morocho, por favor. Gracias, ánimo, paciencia, mi querida hermana Rosita Beatriz Cubi Paguay, mi hermana.

saludo, licenciado Eugenio. Excelente su programación. Full sintonía en Ambato. Gracias, Flaquita, en Ambato. Muchas gracias, José Manuel Guapi Cepeda. Excelente fin de semana. Gracias. Saludo desde Cotopaxi. Perdón, desde Lupaxi Grande. Atentamente, hermano José Manuel Guapi, exteniente político de la parroquia Santiago de Quito. Hoy estás de candidato, ¿no? Para alguna dignidad, José Manuel Guapi Cepeda. Buenos días. Muchas gracias, Mashi Paquito. Muy buenos días, mi estimado licenciado. Felicitaciones.

arriba esos ánimos, ¿sí? Hola, tu queridita. Buenos días, Alicia.

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Des de mi fondo de mi corazón, Dios les pague por su compañía, por su sintonía de la radio estéreo Buenas Nuevas 95.3. Gracias, seguimos al siguiente programa. Vamos a una pausa. Muchas gracias, buenos días, Ecuador. Dios les pague. Tu querido, gracias. Saludos.

0: Gracias, Engatazo Zambrano. Buenos días. Vamos a una pausa.
1: Cielo abierto.
2: Horas. Un minuto.
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Estados Unidos. Muchas gracias. Angelito, muy buenos días. Hola, Evelyn. Saludo, Evelyn.

Julio. Hola Marcelito Banxuín, ¿cómo está Marcelo? Mi siervo amado, muy buenos días. Saludos para Anita Palacio. Saludos también para sus hijitos, sus hijitas. Muy buenos días, una excelente mañana.

0: Mónica de Río Mambo, buenos días, ¿cómo está?
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0: Cuidado que estés llorando.

¿Cómo está Olguita Mazalema? Muy buenos días en la ciudad de Guayaquil. Buenos días, licenciado Eugenio. Saludos cordiales desde la ciudad de Guayaquil, puerto principal. Desde la perla del Pacífico, Olguita Mazalema, ¿cómo está? ¿Qué tal amanecido? ¿Cómo está el trabajo? Full sintonía, póngame la canción de Rimay. Ok, ok, tú y yo, ¿no? Ok. Muchas gracias, Olguita. Un lindo día, cuídate mucho. Hola, querido amigo, hermano César Mullo. ¿Cómo está? Buenos días. Dios te bendiga, licenciado. Amén, amén. Gracias, papito Dios, por la vida, por la salud, por la familia. Por

ganar en la Copa de Leyendas Indígenas. ¡Qué bien! ¡Se le gana! ¡Arriba eso, ánimo! Cecita Armullo, estás jugando en la Sub-40. ¡A ganar hoy! ¡Yaubú Sport Club Sub-40!

muchas gracias. Una linda mañana. Gracias, Julito, Capito. Hola, hola, ¿cómo estás? Bien, gracias. Dios les pague. Espero que estés muy bien.

muchas gracias. ¿Cómo estás? Siempre con Dios. Buenos días, licenciado, y bendiciones. Saludos en Asadero de Cuy, Andresito Chimbolema, el mejor sabroso cuye. ¿Cómo está Andresito Chimbolema? Buenos días. Su amada esposita, buenos días. Su hijita, buenos días, buenos días. Andresito Chimbolema, el primer asadero de cuyes, el cuye más sabroso. Delirio, sí. Yucayita, saludo desde los Estados Unidos, querido Yucaya, que Dios les bendiga. Amén, amén. De igual forma para usted.

Muchas gracias, buenos días. Ay. Muchas gracias, querida elegida. Ya se me fue, oiga, ¿cuál de las canciones? Mil disculpas, mi querida hermana. Bueno, por acá nos dice, buenos días, ¿cómo se llama? La canción, Dios nos bendiga. Hoy perdí un hermano, hermano Cayán, me lo siento mucho. Nos solidarizamos, que Diosito le dé paz y tranquilidad, por favor, sí. Muchas gracias, buenos días. Ah, pues. El tema que recién pasó, me dice, ¿no? Ya le veo, por favor, sí. Ay, oh, decía, no estará llorando cuando me vaya, ¿no? Es de Quirquinchos. Quirquinchos, así es, amiga. Muchas gracias.

Oruro, Guamán. Saludo para su hijito Mateo y su hija Valentina. ¿Cómo está, hijito Mateo y hijita Valentina, de parte de su papito Mauro Guamán? Gracias.

8 de la mañana, 39 minutos, amigas y amigos, en esta mañana. Buenos días, Ecuador. Muchas gracias, Juanita León. ¿Cómo está, Juanita? Saludos.

0: Muchas gracias, querida Alexandra Yupa. Buenos días, licenciado. Full sintonía en el centro de Guayaquil, Alexandrita Yupa. Muchas gracias.
1: 9:01.
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0: 9 horas 15 minutos.
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0: 30 minutos.
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0: Treinta minutos.
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0: 9 horas 45 minutos.
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0: un minuto.
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0: 10 horas, 15 minutos.
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0: horas, 30 minutos.
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0: 10 horas 45 minutos.
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0: 12 horas. Un minuto.
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0: horas. 15 minutos.
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0: horas. 30 minutos.
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0: horas, 45 minutos.
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0: 12 horas. Un minuto.
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1: 12 horas. 15 minutos.
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0: 7 horas. 30 minutos.
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0: 12 horas. 45 minutos.
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1: 13 horas. Un minuto.
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0: 13 horas, 15 minutos.
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0: 13 horas. 30 minutos.
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0: 45 minutos.
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1: 14 horas. Un minuto.
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0: 14 horas 15 minutos.
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0: 20 horas. 30 minutos.
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0: 12 horas 45 minutos.
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1: 15 horas. Un minuto.
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0: 15 minutos.
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0: kalten Tagen.
1: Die Luft horas.
2: 30 minutos.
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0: horas, 45 minutos.
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1: 16 horas. Un minuto.
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0: 16 horas, 15 minutos.
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0: horas.
1: 30 minutos.
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0: 16 horas 45 minutos.
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0: 17 horas. Un minuto.
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0: 7 horas 15 minutos.
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0: 17 horas, 30 minutos.
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0: 7 horas 45 minutos.
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1: 18 horas. Un minuto.
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0: 8 horas. 15 minutos.
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0: 18 horas. 30 minutos.
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0: horas. 45 minutos.
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1: 19 horas. Un minuto.
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